0: le toca, le toca, ¿eh? Que le toca, toca la suerte loca, viejo. Al que le toca, le toca. 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
0: Uy, escucha esto. Temón, temón espectacular. Un tema que reversionó Comanche cuando sale con su primer disco. Casualmente, este tema le daba nombre al disco de Comanche, No me digas adiós. Pero es un tema que le pertenece a la gente de Bronco de México y Comanche le puso su impronta al estilo nacional.

0: si decimos cumbia pop, ¿sabés quién está del otro lado?
1: Yo.
0: ¡Juani! ¡Sí, señor!
1: ¡Muy bien! Muy bien, muy bien, muy bien. ¿Qué estábamos escuchando? Estábamos escuchando recién a Lautigram y el tema Vas a Volver. Y ahora se viene Roche Oficial y el tema Cuando Sale el Sol.

0: Atados. Qué bien esta dupla, muy bueno, muy bueno. Joaquín y Fernando, lo que escuchábamos hasta este momento era Orgullo y Tubacín. Son estos enganchaditos de los pibes desacatados que la explotan de una manera increíble. Tenemos que ir a la pausa. Señores, está más vivo que nunca el viernes y la fiesta más arriba que nunca. Así que no te despegues de la radio porque ya volvemos y disfrutamos a pleno juntos la fiesta.
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0: Bye. Tercer y último bloque. Aquí está Fede junto a Gianmico y Classy 101.

0: Leo Mauro.
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0: perrito malvado da más gratis. Aquí está Paulillo, qué grande, cómo suena más gratis, un histórico de la cumbia, el creador realmente de la cumbia villera, y ahora haciendo de las suyas. Con Perrito Malvado cerramos esta historia para mandarle saludo a todas las emisoras que nos acompañan con la fiesta continúa. 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FM 2000, 106.1 y 96.5, San Guillermo, Santa Fe. Radio Chavás, 89, perdón, Radio Chavás, 88.9, Chavás, Santa Fe, la nueva voz. 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Y FM Sol del Norte, 101.5, Tartagal, Salta, la mejor FM virtual del Norte. Y ahora sí, dedicarles una buena canción, como siempre lo hacemos. Un muy, pero muy buen tema. Hemos elegido en el día de hoy a Nicky Jam junto con Trueno.
1: Perfecto.
0: Y el tema es el cangrinaje. Una palabra de cangri que se utiliza mucho en Centroamérica.

¡Qué bueno, señoras y señores! Cumbia Buena, Ronnie Velas, dos exitazos espectaculares, muy conocidos por Luis Ornelas y trabajado con los Lirios de Santa Fe. Esta unión, este fit que han hecho que está excelente. Dos canciones maravillosas que la veníamos teniendo hasta acá. Y ahora es el turno de escuchar a ¡Qué Locura! Junto a los Herrera, mis amigos, Carita Triste.

0: Hoy tenía tu carita triste. Carita triste porque se termina la semana, se termina la fiesta. Y nos vamos yendo. Amigos, buen fin de semana. Juan, ¿y planes para este fin de...?
1: No, ninguna cosa en especial. Sí, mirá, me parece que va a ser mucho frío, así que nos vamos a quedar en casa, voy a ir a la casa de mi novia a mirar películas, ¿viste? Nos ponemos ahí...
0: ¿Sí, esa modalidad de ver películas? No, no hay una modalidad de, no sé, jugar al culo sucio con las cartas.
1: No, y ya nos cansamos entre nosotros dos, ¿viste? Ya nos mentimos, ¿viste? Nos mentimos en la vida real, mira, nos vamos a mentir también en los juegos, pará.
0: Ah, bueno, yo te iba a decir, jugar al truco, ¿viste? Pues sí, bueno, ¿quién prepara el café? El que pierde, prepara el café. ¿Eh? ¿Quién va a buscar a la mañana la cuadradita o la factura de la panadería? ¿Viste? Bueno, perdiste. Mañana a las 10 quiero la cuadradita caletita con un cafecito.
1: Claro.
0: Pero bueno, Juan y chicos, a la producción espectacular. Un abrazo enorme, buen fin de semana. Pásenla lindo. Pásenla lindo. Nos estamos reencontrando, si Dios quiere, el lunes nuevamente aquí para seguir haciendo juntos la fiesta.
1: Continúa.
0: Abrazo grande, buen fin de. Y si Dios quiere y lo permite, el lunes nos reencontramos una vez más. Chau a todos. Chau.
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Y así estamos llegando al viernes, sí, viernes, ¿cuánto? 5 de junio de este año 2026, estamos acá como siempre a través de la radio. 5 de junio, Día Mundial del Medio Ambiente, exactamente, Día Mundial del Ambiente, así que estamos en este 5 de junio acá en la radio acompañándote como siempre ya con la música. ¿Preparado la selección de canciones para hoy? Quédate ahí porque vamos a estar compartiendo lo mejor de la música en la radio. 3756-618227 para comunicarte con nuestro programa que se llama Estudio Omega. Salimos en todo el país, en más de 500 emisoras en cada rincón de la República Argentina. El programa es totalmente grabado desde Virasoro, Corrientes. Desde acá salimos con Estudio Omega. 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Quédate ahí, no te muevas, arrancamos Estudio Omega, edición del día viernes.

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0: Estudio Mega sigue sonando en todo el país. Tenemos saludos por acá, obviamente. Saludos que estuvieron ingresando durante la semana.
1: Hola Matías, ¿cómo estás? Quisiera mandar un saludito para los muchachos acá de la transportadora de caudales Lumis. Estamos trabajando acá en Posadas. Ahora nos encontramos acá en la zona de Oberá. Estamos trabajando bajo la lluvia, así que quiero mandarle un saludito para los muchachos, si puede ser. Cualquier temita que te quede bien. Un abrazo, Matías, gracias.
0: Muy bien, gracias. Ahí estamos con los amigos que se van comunicando por acá y van dejando los mensajes en la radio, en nuestro programa. Vos también te podés comunicar a través del WhatsApp 3756-618227.
2: Buen día, Mati. Bendecido viernes. Hoy es viernes, el cuerpo lo sabe. Lindo, lindo el tiempito que se va a hacer. Hay que andar igual. Bueno, Mati, un saludo, ¿viste? Para los chicos de la mega central, digamos. Recién me fui a comprar por ahí y estaban escuchando la mega también, la radio sonando a full. Un saludo para todos ellos. Voy a pasar algo de de Lucas Hugo Matías Valdés, o de último también me quedaría bien de Julio Arroso, que hace día que no lo escucho. Gracias, Mati, un abrazo, buen fin de semana.
0: Bueno, muy bien, gracias, buen fin de semana. Nuestro amigo Gabriel ahí dejando los mensajes por acá, audios. Acordate que te podés contactar al 3756-618227. Hoy es viernes, el cuerpo lo sabe. Seguimos con la música por acá.

Viernes, qué lindo viernes. 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Música en el viernes. Seguimos. Si supiera.

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0: Eso, eso, eso, dale que es viernes y el cuerpo lo sabe. Toda la semana, todos los días, acá en el estudio grabando publicidades y artísticas para radios de todo el país. 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Hoy es viernes, ¿cuánto? 5 de junio de este año 2026. Estamos en el mes aniversario de Estudio Mega, mes aniversario, 6 años de Estudio Mega, compartiendo con todos ustedes acá en la radio, en diferentes lugares, más de 500 medios que nos acompañan en todo el país, ¿eh? Así que seguimos con el último bloque de canciones y ya venimos con la parte final.

0: Cristian y la Ruta. También sonaba Luciano y su grupo. Y esta última canción de Julio de Rosa, Me Vas a Extrañar. Las canciones que estamos disfrutando por acá en el viernes de la radio. Esto es Estudio Mega para todo el país y gran parte de Latinoamérica. 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
0: Muchísimas gracias a toda la gente. Gracias por estar ahí escuchando Estudio Mega. Si querés grabaciones, publicidades para tu radio, no te olvides. Acá en el estudio estamos grabando todos los días publicidades artísticas, spot para boliches, peñas, bailes, lo que se te ocurra. Todo lo que tiene que ver con grabación de publicidades lo hacemos acá en Estudio Mega. Te comunicas al 3756-618227. Que pasen un excelente y un lindo fin de semana. 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Hasta el lunes. Que la pasen bien para el final. ¡Junior!

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2: Pepino, que siga la milonga.

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1: Rama y su combo, Búscame, que yo te espero.

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Yaila de Los Ángeles Morales de las Heras, conocida artísticamente como Yaila Durcal. Es una cantante española que editó su primer disco solo en México, donde no obtuvo éxito. Después le sirvió para su lanzamiento en el mundo. Yaila Durcal, Costumbres.

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1: Rocky Pontone, El Sol.

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eso, ¡la sabe! Eres celosa. Okay.

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Y así estamos llegando al viernes, sí, viernes, ¿cuánto? 5 de junio de este año 2026, estamos acá como siempre a través de la radio. 5 de junio, Día Mundial del Medio Ambiente, exactamente, Día Mundial del Ambiente, así que estamos en este 5 de junio acá en la radio acompañándote como siempre ya con la música. ¿Preparado la selección de canciones para hoy? Quédate ahí porque vamos a estar compartiendo lo mejor de la música en la radio. 3756-618227 para comunicarte con nuestro programa que se llama Estudio Omega. Salimos en todo el país, en más de 500 emisoras en cada rincón de la República Argentina. El programa es totalmente grabado desde Virasoro, Corrientes. Desde acá salimos con Estudio Omega. 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Quédate ahí, no te muevas, arrancamos Estudio Omega, edición del día viernes.

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0: Estudio Mega sigue sonando en todo el país. Tenemos saludos por acá, obviamente. Saludos que estuvieron ingresando durante la semana.
1: Hola Matías, ¿cómo estás? Quisiera mandar un saludito para los muchachos acá de la transportadora de caudales Lumis. Estamos trabajando acá en Posadas. Ahora nos encontramos acá en la zona de Oberá. Estamos trabajando bajo la lluvia, así que quiero mandarle un saludito para los muchachos, si puede ser. Cualquier temita que te quede bien. Un abrazo, Matías, gracias.
0: Muy bien, gracias. Ahí estamos con los amigos que se van comunicando por acá y van dejando los mensajes en la radio, en nuestro programa. Vos también te podés comunicar a través del WhatsApp 3756-618227.
2: Buen día, Mati. Bendecido viernes, hoy es viernes, el cuerpo lo sabe. Lindo, lindo el tiempito que se va a hacer. Hay que andar igual. Bueno, Mati, un saludo, ¿viste? Para los chicos de la mega central, digamos. Recién me fui a comprar por ahí y estaban escuchando la mega también, la radio sonando a full. Un saludo para todos ellos. Voy a pasar algo de Lucas Hugo Matías Valdés. O de último, también quedaría bien de Julio Arroso, que hace día que no lo escucho. Gracias, Mati, un abrazo, buen fin de semana.
0: Bueno, muy bien, gracias, buen fin de semana. Nuestro amigo Gabriel, ahí dejando los mensajes por acá, audios. Acordate que te podés contactar al 3756-618227. Hoy es viernes, el cuerpo lo sabe. Seguimos con la música por acá en

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1: Rama y su combo, Búscame, que yo te espero.

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Yaila de Los Ángeles Morales de las Heras, conocida artísticamente como Yaila Durcal. Es una cantante española que editó su primer disco solo en México, donde no obtuvo éxito. Después le sirvió para su lanzamiento en el mundo. Yaila Durcal, Costumbres.

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1: Rocky Pontone, El Sol.

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Señoras y señores, queridos amigos, bienvenidos, buenas. Arrancamos, comenzamos de esta manera el programa folclórico más federal de la República Argentina. Así es, para cerrar la semana en este viernes 5 de junio. Caminos folclóricos, aquí estamos para acompañarte como siempre, como cada día. Y ya cumpliendo con la primera semanita de este mes de junio, ya también con los días ahí contaditos, porque ya se viene el mundial la semana que viene. Ya arrancamos, mirá vos, loco, qué grande, la ansiedad que tenemos. Bueno, yo por lo menos, Carlito también, ahí estamos. ¿Cómo andan? Bienvenidos a todos, aquí estamos para cerrar la semanita. Como decíamos, se viene un fin de ya ahí con alguna peñita. Ah, claro, la peña del Manu, claro que va a estar en Guaminí, en Bonifacio, ahí al ladito, Así que vamos a estar hablando un ratito de la peña que se viene el día de mañana. Bienvenido, Carlitos, en la presión técnica. ¿Cómo le va, amigo? Bienvenido. Muy bien. Bienvenida, Floppy, aquí a la producción de piso también. Mi nombre es Diego Sicosi y de esta manera arrancamos el programa folclórico más federal de la República Argentina. Esto es Caminos Folclóricos para todo el país, bajo la gran producción general de Radio Complementos y sonando en todo el país gracias a la dirección de la radio que lo hace posible con todas las conexiones que ofrece. Vamos a comenzar el día de hoy con la mano, de la mano de Franco Barrio Nuevo y Los Changos en su etapa solista. Así nos trae Que Viva la Rioja. Bienvenidos a Caminos.

Y aquí estamos, queridos amigos, bienvenidos a todos los que recién se suman a estos caminos folclóricos. Tenemos 2 horas por delante para disfrutar de todo nuestro folclore argentino. Seguimos escuchando de esta manera. Llega Abel Pintos, que nos trae 11.000.

De esta manera sí pasaba Benja Labriola, nuestro querido amigo de la ciudad de La Plata, viviendo en la ciudad de La Plata, pero él es de Barker, allá cerquita de Benito Juárez. Así nos traía Con Vos en el Recuerdo. Seguimos escuchando a Tulma de su disco Sueño Real. Esto es Digo la Mazamorra.

Si quieres, agrégale una pizca de ceniza de junio. Esa planta que resume los desiertos salinos. Y deja que la llama le transmita su fuerza hasta que adquiera un tinte levemente ambarino. Cuando la comes, sientes que el pueblo te acompaña a lo largo de valles o recodos de ríos. Cuando la comes, sientes que la tierra es tu madre más que la anciana triste que espera en el camino tu regreso del campo. Es madre de tu madre, y su rostro es una piedra trabajada por siglos. Trabajada por siglos.

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4: Continuamos, amigos. Seguimos escuchando un poquito de música cuyana. Claro que sí, una tonadita. Que así nos va acercando Páez Oro. Esto es Viva Cuyo, Cuyo, Cuyo.

Hola, ¿qué tal, amigos? Soy Peteco Carabajal y quiero dejar un saludo para Camino Folclórico, este programa de, que lo conduce Diego, dejarle un gran abrazo para él también.

manera se iba pasando Abel Pintos, volvía, que hoy lo escuchábamos con una baladita y ahora nos traía esta zambita bien carpera, quisiera. Comunicate con nosotros, estamos en nuestro Facebook, Caminos Folclóricos también, para que disfrutes de todo nuestro contenido, claro que sí, todas las entrevistas exclusivas que tenemos a diferentes artistas y también nuestra línea de WhatsApp, el 221-476-0021. Llegan los chicos de Imaguaré, que así nos traen La Calandria.

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1: Hola, soy Manu Arellana del dúo Arellana Luca. Un abrazo para el camino, para el programa, para Diego, para toda la gente que trabaja en este programa. Y bueno, nos vemos en algún momento.

Tamara Castro, así iba pasando de esta manera, nos iba trayendo La Flor Amarilla, otra zambita muy linda. Seguimos ahora escuchando a Francisco Cuestas, cuando estaban los musiqueros entrerrianos, así nos trae Devolveme la Canoa.

Volvíamos a la zona cuyana, qué lindo, con esta aroma detonada de la mano de los trigales. Y nos vamos a escuchar un lindo chamamecito bien formoseño, de su chaco formoseño, Lázaro Caballero. Así nos trae Basilio Magos.

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2: ¿Cómo está, gente de la 95.5? Bienvenidos a otro fin de semana con la música del litoral. ¿Cómo está la gente de Comandante Luis Piedrabuena? ¿Cómo está la gente del sur argentino? ¿Cómo está la gente de todo el país? ¿Con ganas de disfrutar una hora de buena música? Imaginamos que sí, por supuesto. Nosotros, desde aquí, desde FM Láser, les queremos llevar toda la propuesta de El Chamamé. Mi nombre es Raúl Ramírez, voy a tener el gusto, el agrado de acompañarlos durante casi una hora en este nuevo fin de semana con la propuesta de nuestra música tan querida. ¿Comenzamos, le parece? Aquí está Abelardo Dimón.

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Alcides Müller y su conjunto Inspiración y Verá nos dejaba Juan Zacaré y versos para mi ángel. Normalmente nosotros semana a semana tenemos un montón de mensajitos de amigos y amigas que nos hacen saber que comparten esta propuesta desde distintos puntos de la República Argentina e incluso desde otros países que gustan del chamamé, de la música litoraleña, de la música argentina y bueno, nos dejan pedidos. Hay un pedido que hace un tiempo y después me lo volvieron a hacer y que había quedado como pendiente por ahí. Bueno, el otro día me acordaba y dije lo voy a incorporar en la planilla musical. Se trata de esta agrupación también de Entre Ríos y que ha dejado muy bien representado a nuestro chamamé en un montón de escenarios en todo el país, incluso en otros países. Estamos hablando de la gente de Alma de Montiel.

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2: ¿Lo disfrutó? ¡Claro que sí! Era la música de la gente de Alma de Montiel, A Mi Corrientes, y luego qué lindo tema ese, Lucio Mondragón. Les vamos adelantando para el segundo bloque, se lo vamos a dedicar exclusivamente al destacado del día, como hacemos cada fin de semana, y va a ser en el día de hoy, Cacho Arriola. Así que prepárese. Y ya sabe, si usted quiere algún especial, algún destacado en particular, lo puede hacer saber al 343-5076-935. Ahí nos envía un mensaje o un audio y nos dice, esto es para Somos Chamamé y quiero escuchar a tal o cual artista. Y nosotros en algún programa lo vamos a armar y lo vamos a compartir con ustedes. No importa si ya el artista tuvo su especial, no importa. Lo repetimos con otros temas, obviamente, porque la discografía de los artistas del chamamé es muy amplia, así que nos permite hacer varios especiales, muchísimos especiales, con cada uno de los grandes que han recorrido y recorren el país dejando su música, dejando el alma en cada chamamé, en cada interpretación, en cada creación. Cada vez que un acordeón suena, que una guitarra suena, el alma del ser argentino se hace presente. Y es lo que intentamos reflejar en este programa, en esta propuesta cada fin de semana aquí en Láser 95.5, aquí en Somos Chamamé. Reflejar el alma de nuestra tierra con su música, por supuesto, como en este caso que llega la gente de Amboé.

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5: Bueno, para Camino Folclórico, para Dieguito, que tiene este hermoso programa, nos saluda Mario Álvarez Quiroga. Y felicidades, porque es un chico joven, y lo veo que con un talento y con un entusiasmo, y eso me alegra mucho más, porque está difundiendo nuestra música tradicional argentina.

De esta manera estamos de vuelta para disfrutar este bloquecito que se viene de ritmo santiagueño, de chacareras, de gatos, de escondidos. Arrancamos con el dúo atamisqueño que así nos trae Atamisqueando.

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Escuchábamos a Tamara Castro y un gatito para seguir bailando cruzando el dulce. Vamos allá a fines de los 80, principios de los 90, por ahí era Los Carabajal. Así nos traen Ampizuna Zamorani.

0: Pasaba de esta manera Pelu y Manu, los chicos de Orellana Luca, de su disco Hermanos, nos iban trayendo figuras. Comunicate con nosotros, estamos en línea. ¿De dónde sos? ¿Qué estás haciendo? ¿Qué querés escuchar? Contanos todo en nuestro WhatsApp 221-476-0021.
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0: Hola, yo soy Alba.
1: Yo soy Mario.
2: ¿Qué tal? Mi nombre es Rubén, somos Los Nocheros y bueno, nos van a encontrar aquí.
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4: ¿Cómo les va a toda la gente de Camino Folclórico? Les mando un abrazo grande, Quique de Los Nocheros los saluda.

0: ¿Qué tal, amigos? Somos Dúo Heredero, los saludamos. Un abrazo enorme para la gente de Camino Folclórico y a Diego.
1: Diego,
0: un colega, un hermano en esta lucha de mantener presente lo que son las raíces. Dúo Heredero los saluda.
1: Abrazo. Chao.
2: Gracias, gracias al Dúo Heredero por el saludito, ¿eh? El otro día estuvo Pavo ya en su etapa solista cantando la Ciudad de la Plata con unos amigos. Le mandamos un abrazo muy grande a Pavo, ¿sí? Ex integrante del Dúo Heredero, que ahí nos saludaba también en el audio. Seguimos escuchando a La Callejera, que nos trae Verde la canción.

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4: Estamos de vuelta, queridos amigos, y suena esta linda balada de la mano de los del Portezuelo. Esto es Nada.

Hola, soy Camila Reynoso de la provincia de Salta y quiero mandar un abrazo y un enorme saludo a todo el equipo del programa Caminos, especialmente a Diego, y muchísimas gracias por difundir mi disco, difundir el álbum Mandrágora

Bamboé, de los creadores de la sobredosis de Chamamé. Así llegaba el traficante de Chamamé. Seguimos escuchando. Llegan los nocheros. Tómame.

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El chaqueño palavecino nos traía Ay Corazón. Cerca del final estamos, para cerrar la semanita, la primera semana que así nos entregó el mes de junio, pero quédate que tenemos mucho más todavía. Y visita nuestro Facebook Caminos Folclóricos o nuestro WhatsApp 221-476-0021 para los últimos mensajitos. Llega Maxi Pérez, que nos trae Ahora Pretende.

0: de la mano de Somos Trío, esta banda de La Pampa, estos chicos que eran jovencitos que se fueron a estudiar a La Plata, Buenos Aires, y armaron el grupo Somos Trío, fueron a Cosquín, y nos traían Adiós que te vaya muy bien. Llega nuevamente Benja Labriola, que lo escuchábamos al principio, y ahora nos trae Que me amas y no, Benja Labriola.
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Que me amas y no, de la mano de nuestro querido amigo Benja Labriola. Así nos traía de esta manera. Y nos vamos, cerramos la semanita, cerramos el programa del día de hoy, amigos, en este viernes. Gracias a todos por estar acompañándonos toda la semanita. Sí, por ser nuestra compañía a través de las redes también. Y escuchando y cantando, bailando del otro lado. Gracias, Carlitos, a la operación técnica, Floppy, aquí a la producción de piso, a la dirección de la radio que hace posible que lleguemos a todo el país y a todos ustedes. Mi nombre es Diego Sicosi y nos vamos con Rally Barrio Nuevo, Solo Tus Ojos. Esto fue Caminos.

0: Muchas gracias.
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0: todos sean bienvenidos. Viernes y así comienza la fiesta.
1: La fiesta continúa, Leito.
0: ¿Cómo está, Juani? ¿Cómo está la banda? ¿Cómo están, chicos? Viernes, viejo, viernes, viernes, qué lindo.
1: Viernes, qué lindo. Che, ¿fuiste a jugar a la pelota ayer al final o no?
0: Sí, jugamos como todos los jueves. Por suerte pudimos ganar 2-0, ganamos ayer.
1: Mirá vos.
0: Impresionante, sí. Donde nos pegó una paliza fue el juego anterior, que perdimos, la verdad, pero siempre, perdimos como, siempre, como Caperucita el rumbo de la casa de la abuela.
1: ¿Siempre el mismo equipo o van rotando, sí, se van cambiando?
0: Va rotando un poquitito, Juan, y va rotando, viste, que algunos ahora empiezan a aparecer los primeros fríos. Y algunos se guardan, viste, se apichonan. No puedo porque no terminé de lavar las bombachas de mi señora, viste. Todas esas excusas raras que ponen. Y si no, no cociné, viste. Siempre buscan un culpable. Pero no, si seguimos jugando, gracias a Dios. Más que nada, yo por mi parte camino la cancha, imagínate.
1: Claro,
0: yo tengo que
1: estar
0: al tanto que no tengan cero jugadores, viste, voy con los bidones.
1: Está bien. Una toallita para secarle la nuca.
0: Claro, le seco la el sudor, viste, a ver, claro. Está bien, le digo, bueno, digo, avisá, boludo, no te vas a caer acá, te vení que te traigo la silla, te.
1: Claro.
0: Avisá, le digo.
1: Bueno.
0: Claro.
1: No tengo mucho
0: para. ¿Qué pasó un 5 de junio? ¿No tenés mucho?
1: No, tengo. Dice Día Mundial del Medio Ambiente. Bueno, chicos, cuídenlo, no quemen cosas, no quemen goma, no prendan fuego bosque y ese tipo de cosas porque se caga el ambiente.
0: No, olvídate, tomen conciencia. El tema es que no tenemos otro lugar donde ir, Juaní.
1: Sí, tal cual.
0: esa es la verdad de la mandarina.
1: Por ahora, hasta que no tengamos viaje interestelar a velocidad de la luz, no tenemos lugar donde zafar, loco,
0: Ni siquiera la luna, nos mintieron que habían llegado a la luna y ahora no pueden alunizar con la tecnología que avanzó desde el año 69 a ahora. Pasó tantos años y antes mostraron que alunizaron, que la bandera se movía con un piolín, que eran unas cosas de loco.
1: Sí, así que bueno.
0: Nos viven mintiendo, entonces cuidemos lo que tenemos, no seamos locos que no sabemos. Podrá existir vida en otro lugar, podrán haber tantos planetas, pero no sé si nosotros estaremos capacitados para estar viviendo en ellos, que es lo más importante. Así que hay que cuidar donde estamos, viejo.
1: Bueno, en fin,
0: ¿algo más tenés de eso
1: no,
0: o lo
1: no,
0: único
1: más,
0: que tenemos?
1: Hasta acá llegamos, breve.
0: Perfecto. Breve, pero muy interesante a su vez, Muy interesante, Cuando lo interesante es breve, dos veces más interesante que breve.
1: Está bien. Si vos lo decís, acepto.
0: El tipo viste con tal destino. Pero así que bueno, vamos con esto, amigos, el primer habilitado del día de hoy.

0: retumba. Callejo está acá a través de la fiesta continúa, señores. Estamos ahí en contacto con ustedes. Siempre recibimos mensajes. Recuerden que los miércoles tenemos programadores y está muy bueno por ahí, ya que vayas teniendo agendado nuestro número. Sería más que interesante cómo te metas ahí, puedes ir programando, pensando qué tema vas a pedir, cuál vas a programar, qué nos vas a contar. Así que está más que interesante eso. Juaní, recordame el numerito, mi hermano.
1: Es el 11-15-33-675-009.
0: Y ahora sí nos vamos a ubicar en el momento que todos están esperando. Es el del frente a frente, empezar a conocer dos versiones diferentes de una misma canción.
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0: ¡Qué buenos temas! Siempre el frente a frente está para sorprenderte. Está para hacer ahí como un llamado de atención. Escuchar un sencillo en dos versiones distintas. Hoy tenemos a Tony Dice y la T y la M. El tema es el doctorado. Arranca, Tony.

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0: de la pausa. Juani, tremendo, adelántame un poco del segundo bloque, mi loco.
1: Ahí está, bueno, el segundo bloque, ya en unos minutitos después de la tanda vamos a estar disfrutando como siempre lo mejor de la fiesta continúa con un éxito mejor que el otro. ¿Y qué es lo que se viene? Se viene Grupo Frontera, Amorina, Comanche, Lautigram, Rollo Oficial, Desacatado, Damas Gratis, Nicky Jam, Qué Locura, Fue con un Mico, Los Lirios de Santa Fe.
0: Pará. Todo eso en el próximo bloque o lo que queda del programa.
1: No, lo que queda del programa. Yo te mandé todo como...
0: Por favor.
1: Te asustaste, ¿no?
0: Digo, mierda, ¿qué segundo bloque tenemos?
1: No termina nunca.
0: No terminaba nunca jamás. Digo, qué bien. Digo, tremendo. Bueno, menos mal que era lo que era el programa. Así que, más que interesante para estar en este viernes a pleno. Hacemos una pausita. ¡Ya volvemos!
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0: Señores, segundo bloque, estás viviendo a full esto que es la fiesta.
1: La fiesta continúa. Sí.

0: toca, le toca, ¿eh? Que le toca, toca la suerte loca, viejo. Al que le toca, le toca. Momento de recuerdos, aquí en la fiesta continúa. Los metemos en el túnel del tiempo. Canciones que no tienen fecha de vencimiento.
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0: Uy, escucha esto. Temón, temón espectacular. Un tema que reversionó Comanche cuando sale con su primer disco. Casualmente, este tema le daba nombre al disco de Comanche, No me digas adiós. Pero es un tema que le pertenece a la gente de Bronco de México y Comanche le puso su impronta al estilo nacional.

0: y si decimos cumbia pop, ¿sabes quién está del otro lado?
1: Yo.
0: ¡Juani! ¡Sí, señor!
1: ¡Muy bien! Muy bien, muy bien, muy bien. ¿Qué estábamos escuchando? Estábamos escuchando recién a Lautigram y el tema Vas a Volver. Y ahora se viene Roce Oficial y el tema Cuando Sale el Sol.

0: conectados. Qué bien esta dupla, muy bueno, muy bueno. Joaquín y Fernando, lo que escuchábamos hasta este momento era Orgullo y Tuba Sim, son estos enganchaditos de los pibes desacatados que la explotan de una manera increíble. Tenemos que ir a la pausa, señores, está más vivo que nunca el viernes y la fiesta más arriba que nunca. Así que no te despegues de la radio, porque ya volvemos y disfrutamos a pleno juntos la fiesta.
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0: Bye. Tercer y último bloque. Aquí está Fede junto a Gianmico y Classy 101.

0: perrito malvado, damas gratis. Aquí está Paulillo, qué grande, cómo suena Damas Gratis, un histórico de la cumbia, el creador realmente de la cumbia villera, y ahora haciendo de las suyas. Con Perrito Malvado cerramos esta historia para mandarle el saludo a todas las emisoras que nos acompañan con La Fiesta Continúa. 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La cumbia, ¡opa! Y ahora sí, dedicarles una buena canción, como siempre lo hacemos. Un muy, pero muy buen tema. Hemos elegido en el día de hoy a Nicky Jam junto con Trueno.
1: Perfecto.
0: Y el tema es el cangrinaje. Una palabra de cangri que se utiliza mucho en Centroamérica.

¡Qué bueno, señoras y señores! Cumbia Buena, Ronnie Velas, dos exitazos espectaculares, muy conocidos por Luis Ornelas y trabajado con los Lirios de Santa Fe. Esta unión, este fit que han hecho que está excelente. Dos canciones maravillosas que la veníamos teniendo hasta acá. Y ahora es el turno de escuchar a ¡Qué locura! Junto a los Herrera, mis amigos, Carita Triste.

0: Voy teniendo carita triste porque se termina la semana, se termina la fiesta y nos vamos yendo. Amigos, buen fin de semana. Juan, ¿y planes para este fin de...?
1: No, ninguna cosa en especial. Sí, mira, me parece que va a ser mucho frío, así que nos vamos a quedar en casa, voy a ir a la casa de mi novia a mirar películas, ¿viste? Nos ponemos ahí...
0: ¿Sigue esa modalidad de ver películas? No hay una modalidad de, no sé, jugar al culo sucio con las cartas.
1: No, y ya nos cansamos entre nosotros dos, ¿viste? Ya nos mentimos, ¿viste? Nos mentimos en la vida real, mira, nos vamos a mentir también en los juegos, pará.
0: Ah, bueno, yo te iba a decir, jugar al truco, ¿viste? Pues sí, bueno, ¿quién prepara el café? El que pierde prepara el café. ¿Quién va a buscar a la mañana la cuadradito a la factura de la panadería? ¿Viste? Bueno, perdiste. Mañana a las 10 quiero la cuadradita caletita con un cafecito. Pero bueno, Juan y chicos, a la producción espectacular. Un abrazo enorme, buen fin de semana. Pásenla lindo. Nos estamos reencontrando, si Dios quiere, el lunes nuevamente aquí para seguir haciendo juntos la fiesta.
1: Continúa.
0: Abrazo grande, buen fin de. Y si Dios quiere y lo permite, el lunes nos reencontramos una vez más. Chau a todos, chau.
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16: Bienvenidos a otro encuentro con la historia escrita por los cantores que pasaron por nuestro cancionero popular y que dejaron una huella para que los que estamos la continuemos. Hoy en Homenajes hablamos de Hernán Figueroa Reyes.

Hernán Figueroa Reyes, tal su nombre verdadero, nació en Salta un 14 de septiembre de 1936. En la primera etapa de su vida, integró el grupo Los Huancahuá, grupo vocal del que se desprendería para iniciar su carrera como solista. Hernán Figueroa Reyes, hoy en homenajes.

Hernán Figueroa Reyes, el cantor enamorado, como se lo apodó después del lanzamiento de su disco, era muy generoso a la hora de compartir un escenario y apoyar a los nuevos cantores que aún no habían tenido la oportunidad de ser escuchados, tales como el Chango Nieto, Jorge Cafrune, por nombrar algunos. De su mano fueron al gran festival de Cosquín e hicieron una gran carrera. Hernán Figueroa Reyes, hoy en homenajes.

Estamos hablando de Hernán Figueroa Reyes, que aportó muchas canciones al repertorio argentino, que, aunque muchas no eran de su autoría, parecían haber sido escritas para él, como El Corralero de Sauvalle, El Tata Está Viejo del Pato Carret, Disculpe del escritor uruguayo Ferrari, Zamba para decir adiós de Argentino Luna. En realidad, varios temas que incluyó en su repertorio y fueron todo un éxito. Hernán Figueroa Reyes, en homenajes.

Hernán Figueroa Reyes, en 1947, se separa de sus padres y se radica en San Isidro, Buenos Aires. Al terminar sus estudios secundarios, comenzó a estudiar abogacía en la Universidad de Buenos Aires mientras trabajaba. Hernán Figueroa Reyes, un grande de nuestra música popular, hoy en homenaje.

Y así estamos transitando la vida de Hernán Figueroa Reyes, que aprendió a cantar y tocar la guitarra con el folclorista José María de Hoyos. Fue en el año 1960 que integró el grupo Los Huancahuá junto con Juan Carlos de Franco Terrero, Guillermo Urien y los hermanos Pedro y Chango Farías Gómez. Hernán Figueroa Reyes, hoy en homenajes.

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Cuando despierta el sol, también despiertan los acordes de nuestra música argentina. ¿Cómo no quererla? Si está llena de poesía, acordes, melodías, ritmos de todos lados. En el sur, el Caani y la Chorrillera. Que te lleva a pasear por las montañas nevadas, subiendo hacia arriba en el mapa

que te invitan a tomar un trago con amigos, mientras del aire llegan los cogollos. Al costado, la milonga pampeana y sus mensajes improvisados de los campesinos. Pero siguiendo el camino de Cuyo, arriba, encontramos la vidala, la chaya, que invita a la celebración del carnaval. Y ya en el norte, un charango me avisa que estoy en Jujuy. Bajo, y allí me espera Salta, Tucumán, Santiago del Estero, y un aire de chacarera florece en cada rincón.

qué linda nuestra música. ¿Cuántos jóvenes se están perdiendo la belleza y la alegría mezclada entre la necesidad de los habitantes de que la escuchen? La zamba va invitando a los bailarines con pañuelos en alto a galantear a su compañera. Algo me lleva a mirar para el costado donde encuentro al río Paraná, y entre rasguidos dobles, balseados, chamarritas, sale quien dice ser el rey de la fiesta en el litoral, el chamamé. Y un sapucay brota en la garganta de aquel que lo siente suyo. ¿Cómo no contagiarse de la alegría mezclada con el lamento de los puebleros que viven en el campo y su único momento alegre es cuando termina la cosecha y con unos pesos salen a preguntarle al vino si los acompaña? Y así, entre huellas, triunfos, cifras, llegamos a la ciudad donde el tango pone su sello. Y la milonga porteña también se planta. Estamos en la gran ciudad. Donde todos los ojos del mundo nos miran. Y con todo esto, muchos eligen otros ritmos con otro idioma y se sienten internacionales, pero aquel que ha tenido la posibilidad de conocer nuestra música seguramente se queda con todo lo hermoso que tenemos. Si sos joven, mirá un poquito para adentro y te vas a sorprender de todo lo bueno que vas a encontrar. Por eso, tenemos que querernos más. Tenemos que querer y conocer a nuestra música popular. Primero, tenemos que ser verdaderamente argentinos y pelear por nuestra identidad para que afuera seamos respetados. Nuestra gente, cambiar lo que nos pasa, corre bajo nuestra exclusiva responsabilidad. Gracias.

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Hernán Figueroa Reyes, ya solista, formó su conjunto con Emilio Bocha Martínez como primera guitarra, Sergio Piñeiro en segunda guitarra, y quien fuera después conductor y periodista, Hernán Rapela, en el bombo. Con esta formación, en el año 1966, alcanzó su gran éxito con la canción del Corralero, de Sergio Sauvalle, escritor chileno. Sus principales escenarios en Buenos Aires fueron Palo Borracho y Peña de Olivos. Hernán Figueroa Reyes, hoy en homenajes.

Hernán Figueroa Reyes, en su corta vida, hizo mucho por nuestra canción popular, dejando un estilo que lo identificó. Con los Huancahuá grabó 2 discos y en su etapa como solista 11. También fue guionista y musicalizador de su película El Cantor Enamorado, además de haber colaborado con otros filmes dentro de la producción. Hernán Figueroa Reyes, en homenajes.

Hernán Figueroa Reyes. Tuvo una familia numerosa. Fue padre de 7 hijos: Hernán, Karina, Andrea, Martín, Gonzalo, Jimena y Florencia. Los éxitos lo acompañaron siempre a Hernán Figueroa Reyes, tal que hoy se cantan sus canciones recordándolo. Hernán Figueroa Reyes, hoy en homenajes.

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y estamos compartiendo homenajes hoy dedicado a la memoria de uno de los cantores que hicieron historia en nuestra música popular argentina. Historia que no se pierde si la revivimos de vez en cuando. Hoy en homenajes, Hernán Figueroa Reyes.

Lamentablemente, un 2 de febrero de 1973, cuando se dirigía a una actuación y volvía de otra, sufre un grave accidente en el kilómetro 9 de la ruta 9, que le provocó heridas que le causaron la muerte 3 días después. El 5 de febrero se apaga la voz del cantor enamorado Hernán Figueroa Reyes, tan solo cuando tenía 36 años, dejando todo un camino por recorrer. Hernán Figueroa Reyes, hoy en homenaje.

Hasta aquí compartimos homenajes hoy dedicado a este gran cantautor argentino, Hernán Figueroa Reyes. En el programa de hoy se escucharon los siguientes temas musicales: Gato de la Fiesta, de Belloso y El Callaga; Por las Trincheras, una zamba de Chazarreta y Jiménez; La Quebrada de Lules, chacarera de Padula y Peñalosa; Tendrás un Altar, canción de Polito y Díaz; Zamba para decir adiós, de Argentino Luna; Esquina del Campo, zamba de Chazarreta; El Tata Está Viejo, de Rafael Carret; El Corralero, de Sauvalle; Zamba del Cantor Enamorado, de Hernán Figueroa Reyes; y con la que nos vamos a despedir, Zamba a mis amigos, del propio Figueroa Reyes. Mi nombre es Diego Morel, esta es una realización de Prodocar, producción de Documentales Argentinos. Muchas gracias, hasta la próxima.

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2: 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Grisel.

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2: La orquesta de Alfredo De Angelis con Carlos Dante, La Brisa.

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1: Y ahora vamos a escuchar a Juan D'Arienzo con la voz de Alberto Echagüe en un tango que yo a veces digo es uno de los si no es el rey, es el príncipe del lunfardo. Ya voy a traer el diccionario del lunfardo para que escuchen este tango y lo puedan descifrar bien. Cartón Junao, cuando dice lleva el lengue hecho galleta con el puño arremangado, ¿mm?, y se va ladeando todo con andar acompadrado. Juan D'Arienzo, Alberto Echagüe, Cartón Junao.

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4: El maestro Rodolfo Biaggi con Jorge Ortiz, Carrillón de la Merced.

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2: ¿Qué tenemos aquí? A mi amigo Hugo Marcel. Con todo gusto, con todo honor y con toda alegría. Huguito, si me estás escuchando en algún lado por donde vos viajás, que andás por todos lados, vive en Pompeya también, ¿eh? Te dedico este tango cantado por vos. ¿Eh? Grisel.

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1: La orquesta de Alfredo De Angelis con Carlos Dante, La Brisa.

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1: Y ahora vamos a escuchar a Juan D'Arienzo con la voz de Alberto Echagüe en un tango que yo a veces digo es uno de los, si no es el rey, es el príncipe del lunfardo. Ya voy a traer el diccionario del lunfardo para que escuchen este tango y lo puedan descifrar bien. Cartón Junao, cuando dice lleva el lengue hecho galleta con el puño arremangado, y se va ladeando todo con andar acompadrado. Juan D'Arienzo, Alberto Echagüe, Cartón Junao.

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4: Bueno, ya está. Este fin de semana ya fue. Ya es pasado y entró en la turbulencia de lo pretérito. Entró en la fase oscura de aquello que no va a volver. Los espero en el horario de siempre, a la misma hora, en el mismo punto del dial. Les mando un abrazo, Barba. Un beso, Doña Rosa. Esto fue Aroma de Barrio. Y mi nombre, Carlito Bernal. Como ustedes ya saben, chao.
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10: Es una tarde como tantas. Apenas sopla una brisa cálida que trae perfume de mata negra. Al final de la calle de Ripio se dibuja la silueta de un gaucho montado y con un pilchero de tiro. De a poco su figura se agranda hasta llegar al boliche, donde un grupo de parroquianos despunta el vicio, entre cacho, falta envido y sirve otra vuelta. Cuando entra apenas se escuchan las voces de los que respetuosamente responden su saludo. Arrinconado, un paisano desliza sus grandes dedos sobre una guitarra, bordoneando torpemente una milonga surera. Lentamente el visitante se encamina hacia sus pilchas y de las maletas saca un estuche muy bien resguardado por una vieja bolsa. y sale a la luz un acordeón verdulera que tiene voces de miles de kilómetros recorridos. Allí, un viejo valseado renace de sus teclas. Rancheras, pasodobles, polcas y chamamé retumban entre los pocos ranchos. Se encienden los ojos de los puebleros que sonríen alegres porque saben que habrá fiesta en el pago. La ocasión es oportuna porque hay un acordeón.

Hola, hola amigas y amigos, qué gusto encontrarnos nuevamente aquí. La verdad que no sé ustedes, pero yo esperando los días, contando los minutos, las horas para volver a encontrarnos aquí y regalarnos esta posibilidad de escuchar buena música, o por lo menos esa música que a nosotros nos gusta y que por eso nos hemos acostumbrado a encontrarnos aquí y preparar los matecitos y empezar a disfrutar de estos ritmos tan lindos y esos bellos sonidos que salen de las teclas de un acordeón o de un bandoneón también. Y espero, la verdad, les guste lo que hemos preparado para hoy. Hay unos cuantos sonidos y estilos musicales dentro de lo que es la música de un acordeón. Por ejemplo, hoy vamos a tener la posibilidad de compartir, por supuesto, los clásicos chamamé, pero también habrá por allí momento para algún valseadito, para alguna chamarrita. Vamos a tener ocasión también para escuchar algún tango, tal vez no en el clásico ritmo de 2x4 y adaptado tal vez a un ritmo un poco más chamamecero, pero igual cuenta. Ranchera, por supuesto que va a haber rancherita también. Y les digo que vamos a tener una cumbia, esas cumbias viejas que se escuchaban hace muchísimos años y por supuesto adaptadas a un estilo un poquito más campero, más simple, ¿sí? Pero que tal vez nos recuerdan más a lo que era un clásico baile y no lo que es la cumbia actual, que está un poco más adornada con muchos sonidos, con muchos sonidos de instrumentos que han nacido inclusive mucho después que la música que solemos compartir por aquí. Pero bueno, entonces, si ustedes están preparados como nosotros, vamos a comenzar a desandar este camino musical y camino de amigos con matecito de por medio que seguramente usted ya ha preparado, igual que nosotros. Así que, si les parece, vamos rumbo a la primera entrega musical, al primer chamamé de hoy, con Cañada Mala, Estigarribia, Altamirano y Don Tarragorroz son los autores de este chamamé tan conocido. Se los dejo para que ustedes lo disfruten y en un ratito nomás estamos nuevamente con ustedes.

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Si tuviera que explicar el ritmo que vamos a compartir ahora, se me complicaría bastante. De hecho, tendría que decirles algo. Pero como es un ritmo medio raro, medio que entre que parece cumbia y que parece una milonguita también, prefiero que ustedes mejor que lo disfruten, más allá de cuál sea el ritmo que se le ha colocado como etiqueta a esta composición musical. Habría que ver en la pista cómo sale, y si usted tiene alguna duda puede intentarlo también. Le pide a la patrona el permiso, la invita a bailar estos acordes y a ver qué es lo que sale. ¿A qué se parece más? Bueno, se los dejo para que lo disfruten, y mientras nosotros los esperamos aquí. Ya venimos.

0: 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Ahora el que viene, sí, me juego, es milonga. Campo Afuera se llama. Y lo interpretan los amigos de allá de Comodoro Rivadavia, los Reyes del Pago, la familia Rey, que tanto han trabajado en estos últimos años para difundir su música, en las cuales encontramos chamamé, pero también encontramos rancheritas, una milonga como esta, algún valseadito en muchos casos. La verdad, un grupo que vale la pena escuchar y compartir su música. Así que se los dejo para que ustedes puedan disfrutarlo, puedan bailarlo, y en unos minutitos más nos volvemos a encontrar por aquí. Ya venimos.
1: Campo Afuera, milonga, dedicada al amigo Patricio Sepúlveda, el senguerino, y su señora esposa. Va por

mientras cambias la yerba, sigue sonando un acordeón en el valle. No es chicharrón de bizcacha, se llama este chamamé que vamos a compartir ahora. Es un dicho, una frase que uno muchas veces usa habitualmente y que usa a veces bien, a veces mal, pero casi siempre desconociendo el origen, y es la verdad que algo muy lindo conocer el origen de muchas de las frases. La verdad yo no sabría decirles cuándo nació esta frase, no es chicharrón de bizcacha. Más o menos uno sabe y entiende cómo usarla, en qué ocasión usarla, pero nada más. El Changuito Medina, que es entrerriano y que le gusta mucho el chamamé, lo ejecuta muy bien y con mucho respeto, será el encargado de explicarnos un poco, no el origen de la frase, pero cómo la usa en esta ocasión, y más o menos nos vamos a dar cuenta de qué es lo que quiere decir. No es chicharrón de bizcacha entonces, el Changuito Medina. A la vuelta nos encontramos.

Estamos escuchando Un acordeón en el valle. Bueno, a veces los nombres de los temas tienen algo de extravagante. En este caso, nada, simpleza total, como las composiciones, por ejemplo, musicales de Adrián Maggi. Así es esta también, que es un valseadito y que se llama Valseado, nada más ni nada menos. Pero en toda esa simplicidad está la buena música y el buen ritmo para bailar también. Así que si usted en su casa se anima, métale nomás, ¿eh? El Chueco Namuncurá nos trae la música entonces, con este valseadito que se llama Valseado y que se baila como valseado. En un ratito estamos aquí nuevamente. Disfrútenlo.

un acordeón en el valle, en la emisora que vos elegiste. Bueno, ahora sí vamos a Entre Ríos, pero sí para traer una chamarrita. No como hoy, que fuimos al Entre Ríos y nos volvimos con un chamamé. No, en este caso no, porque vamos a encontrarnos con los hermanos Cuesta. Así que nos venimos seguro con una chamarrita bajo el brazo. Se llama chamarrita de Alcaraz y se las dejo para que ustedes la disfruten también, ¿eh? En un ratito estamos de vuelta por aquí.

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4: 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Ahora sí, ya encaminados en la segunda parte de nuestro encuentro, con matecito renovado seguramente, nos disponemos a disfrutar de un tema de ritmo de 2x4, que no será así en esta ocasión, pero Garufa es un tango muy conocido y que seguramente usted hasta ha cantado por allí alguna vez. Pero en este caso le vamos a cambiar un poquito su ritmo, lo vamos a adaptar un poquito a lo que sería un rajido doble o algo parecido, y se lo vamos a regalar a ustedes. Gregorio de la Vega será el responsable de hacer toda esa tarea, adaptar este Garufa a un ritmo de rajido doble y entregárselos a ustedes, a ver qué les parece, cómo suena, si les gusta más así o como tango. Si usted es tanguero, obviamente no le va a gustar así, pero si es más chamamecero, sí. Vamos a escuchar entonces cómo quedó este Garufa en la versión de Gregorio Vega. Disfrútenlo y en un ratito me cuentan.

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mientras cambias la yerba, sigue sonando un acordeón en el valle. Hay muchas composiciones musicales que nos pintan a determinados animalitos, aves, como el tero, por ejemplo, que es un chamamé conocido. En otros casos, chamarritas como la leyenda del Chajá, por ejemplo. La calandria, que es una composición hermosa y que usan mucho los poetas para recitar sus poemas, justamente acompañados por los acordes de la calandria, ese chamamé tan lindo. Y en este caso será el chingolo, que así como en el comienzo, a través de el acordeón de Pancho Villamán, lo estábamos mostrando, ahora lo conoceremos a través de la interpretación de Colí Portillo López Barreiro. Chingolo se llama, se los dejo este chamamé para que ustedes lo disfruten, y en un ratito nos volvemos a

Han bailado alguna vez todos los domingos, aunque no sean domingo. Juancito Huénaga, de su trabajo inconfundible, tiene esta versión de Todos los Domingos. A ver qué les parece, si les gusta o no. Después me cuentan, ¿eh? En un ratito estamos de vuelta por aquí.

Un acordeón en el valle, en la emisora que vos elegiste. Bueno, y no podía faltar un buen pasodoble también en este encuentro de hoy, en este entrevero de ritmos que hemos hecho en nuestro programa. Vamos a compartir entonces, a disfrutar y a bailar, si usted quiere, este pasodoble que lo va a interpretar don Lalo Sandoval. Es conocidísimo, es muy clásico, seguramente usted lo recuerda. Se llama El Niño de las Monjas. Se los dejo ahí para que ustedes lo disfruten, ¿eh? En un ratito nos volvemos a encontrar.

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Bueno, ahora sí, entrada al tiro derecho final, y lo vamos a hacer compartiendo una buena rancherita. ¿Les parece? El conjunto que nos va a dejar esta ranchera se llama Corazón Litoraleño. Espero que les guste esta rancherita que se llama Cancha la Rueda, pero que además hayan disfrutado de toda esta programación musical que preparamos para hoy con mucho cariño y que la verdad que ha sido variadita, hemos tenido de todo, así que no se pueden quejar en ese aspecto. Vamos al encuentro de la buena música de esta linda rancherita y a la vuelta ya venimos para despedirnos. Disfrútenla.

Estamos escuchando un acordeón en el valle. Bueno, amigas y amigos, lamentablemente ha llegado así el momento de la despedida. Pero bueno, será como siempre les digo, hasta que ustedes decidan encontrarse con nosotros nuevamente. Nos buscan el dial y ahí va a estar sonando un acordeón seguramente, y con todos estos ritmos preparados para hacerle más linda su mateada, más agradable y más llevadera. Y de paso vamos charlando un poquito nomás, ¿eh? No mucha charla y mucha música, que seguramente es lo que usted está esperando y que por eso de alguna manera ha elegido un acordeón en el valle. Les vamos diciendo entonces, hasta luego nomás, ¿eh? Luis Quesada, un servidor, les dice muchísimas gracias, amigas y amigos, por su acompañamiento, por su compañía. Y además les recuerdo, estén atentos, porque hay un acordeón en el bar.

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0: ¿qué tal? ¿Cómo estamos? Bienvenidos a la radio.
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0: Aquí estamos nuevamente como cada fin de semana para disfrutar de una hora y media de música.

siempre decimos, a prepararse, a subir el volumen de la radio. Porque a partir de este momento comenzamos a disfrutar de muy, muy buena música.

0: bienvenidos. Arrancando con nuestro programa, entonces, rompiendo el silencio, lo hacemos de esta manera, escucha.
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0: Los primeros invitados, tus guardianes, ¿te acordás de esta canción?

En esta hora aquí en la radio, tus guardianes, con un clasiquero aquí en los estudios de Rompiendo el Silencio. El tema musical para siempre. Y lo escuchaste acá.

sonido básico, ¿te acordás? Este tema se llama Encararte. Buscamos unos clásicos de la cumbia para esta hora. Tremendos.

¿Cuántos años pasaron que no volvimos a escuchar este tema musical de Sonido Básico, clasiqueros, en Rompiendo el Silencio? Sonido Básico.

grupo 1 sonando en Rompiendo el Silencio. Recién vamos 15 minutos a prepararse para lo que se viene. Subí el volumen de la radio porque ahora suena Néstor Ameri. Néstor Ameri, la voz de Jambao. Seguro te vas a acordar de este tema. ¿Cómo se llama?

saludando a todos los comercios que están sintonizando la radio a esta hora. Bueno, gente que está laburando, fin de semana para ellos. Esperemos ser una grata compañía. 20 minutitos de programa recién llevamos, tenemos una hora y media. Ya compartimos tus guardianes para siempre. Sonido básico, Encararte, Grupo 1, Poeta Enamorado. Y recién estuvimos escuchando a Néstor Ameri Jambao con el tema musical Carla. Vamos a escuchar un clásico del estilo en la voz de Diego Ríos que suena a partir de este momento. Quiero ser tu amor.

El estilo Yo Quiero Ser Tu Amor. Estos clásicos de la cumbia, ¿en qué año estuvieron sonando más o menos? ¿Te acordás? ¿Puede ser año 2000? Sí, señor. Invitamos ahora al grupo.

temas tremendos, uno mejor que otro. Recibimos ahora a los chicos de La Rama, que te mueve. La Rama te mueve, te quiero demasiado. Subí el volumen, dale gas. Ponemos alegría en la radio, dale.

los chicos de La Rama, aquí en la radio, en este programa, Rompiendo el Silencio, Te Quiero Demasiado, y llega el momento de irnos a la pausa.

Espero que la estén pasando de lo mejor para los que están trabajando, para los que están en sus casas. Cuéntenme qué están haciendo. ¿Qué van a preparar para la comidita? Fin de semana aquí en la radio, rompiendo el silencio. La pausa, nos vamos con...

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Miguel Conejito Alejandro en la cortina. Princesita. A subir el volumen de la radio. Seguimos con buena música a esta hora. Saludando a los cumpleañeros que están sintonizando la radio.

0: todos. Estamos aquí en la radio para hacerte buena compañía, disfrutando de muy, pero muy buena música. Miguel Conejito Alejandro, en el comienzo de la segunda parte de Rompiendo el Silencio.
1: ¡Sí!

0: A subir el volumen, dale gas. Los chicos de la barra. Y se acaba la barra con el tema musical de Bar en Bar.
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0: Ahí estamos, che. El potro cordobés Rodrigo con la batatita. Este tema lo eligió la producción. ¿Cuántos éxitos tiene Rodrigo? Pero bueno, este estaba guardadito por allí, olvidado. Rodrigo con la batatita.
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0: Rompiendo el silencio. Subí el volumen, dale gas, dale, dale, dale, dale. ¿Estás ahí? Línea ocupada, llega la banda.

0: banda Al Rojo Vivo presente en el programa de hoy. La banda Al Rojo Línea Ocupada, un comercial. Cuánta música que tenemos todavía por delante en nuestro programa. Fin de semana, lo que llega, lo que llega.
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0: ¿Lo bailaste alguna vez este tema? La banda registrada suena.

0: registrada. Anteriormente estuvo la banda El Rojo Vivo. Suena en Rompiendo el Silencio.
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la banda registrada con algunos clásicos. Así, así, te quiero tanto. ¿Cómo pasa el tiempo, por Dios? Siempre nos quedan temas afuera. ¿Podrá ser? En el último bloque vamos a estar complaciendo temas de Banda 21.

0: Dios, de Rompiendo el Silencio.
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0: En esta segunda partecita ya estuvimos con Miguel Conejito Alejandro, los chicos de La Barra, estuvo el Potro Cordobés Rodrigo, estuvo la banda El Rojo Vivo, estuvo la banda Registrada y recién Walter Olmos. Llega la 8:40, papá. Tan solo yo. Un clásico también aquí en la radio. Lo escuchamos. Dale, dale.
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0: Lo escuchaste sonar, ¿te acordaste o no de este tema? La 8:40, tan solo yo. Y nuevamente llega el momento de irnos a una pequeña pausa comercial en Rompiendo el Silencio. ¿Te parece? Quédate, no te despegues de la radio porque nos queda media hora todavía. Lo que se viene.
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0: Se vienen los temas pedidos. Tenemos Banda 21, Dale que va, Damián Córdoba, La Conga y muchos más. A la pausa comercial nos vamos con Germain, Tú me verás. Ya volvemos.

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0: el silencio, agradeciendo a toda la gente que está del otro lado sintonizándonos, escuchando nuestro programa. Cada fin de semana, en este mismo horario, estamos aquí en esta radio. Momento de recibir ahora a los chicos de Banda 21 con el tema A veces bien, a veces mal.
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0: Ahí están los chicos de Banda 21 sonando aquí en la radio. A veces bien, a veces mal. Onda Cumbia.
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0: Un poquito de cuarteto tiene, ahí nomás. Subí un poquito el ritmo, nos dicen por allí. Producción, tenemos algo un poquito más movidito para la gente que está del otro lado sintonizando. A ver. Ahí va queriendo. Los chicos de Desacatados.

0: tema musical Bombona.
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0: Y se fue la Bombona en Rompiendo el Silencio. Dale gas, que sigue la música. The Monkey. El tema musical, Celosa.

0: Está en vivo sonando este tema musical que hace la Mona Jiménez. Te veo, me lo imagino bailando ahí en tu casa. En los últimos 15 minutitos de esto que es Rompiendo el Silencio. Y prepárate porque lo que llega es ¡qué locura!
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0: Uno de los solicitados aquí en la radio, ¡qué locura!

0: buena música, qué buen ritmo, buena alegría aquí en la radio. Los chicos de Qué Locura, esta versión en vivo del tema musical solicitado Noche con Arte.
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0: Y seguimos.
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0: Seguimos.
2: 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Haciendo palmas. La peña de queso.
0: Subí, subí el volumen de la radio. Aprovecha lo que queda. La banda de Carlitos y Euge Quevedo.

0: cumpleaños, Tache, con mucha alegría, con mucha diversión. La banda de Carlitos, la Euge Quevedo, Te he prometido y Tres noches. Este tema que hace el Super Mi Vida, Huguito Flores.
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Esto es para que no le aflojes. Estás bien buena. Damián Córdoba, presente hoy.

parte final de Rompiendo el Silencio. Ya pasearon su música Alcalá, Banda 21, Desacatados, The Monkey, los chicos de Qué Locura, la banda de Carlitos recién con Euge Quevedo, y allí finalizando Damián Córdoba, Estás Bien, Bien Buena. Y entrando en la última parte, llegan los chicos de Dale Que Va, Ojos Marrones.

Ojos Marrones, así se llama este tema musical. Los chicos de Dale Que Va presentes hoy en Rompiendo el Silencio en los últimos 4 minutos de programa. Invitamos ahora a Fede Herrera, ¿lo tenés?

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1: Ahí te lo estábamos recomendando a Fede Herrera con el tema musical Figuritas. Y ya estamos en el tiempo cumplido, pero tenemos una chapita. Dale que va. Catriel Argüello con La Bachata.

ahora sí, y ahora sí, porque nos sacan, nos sacan. Una hora y media de programa, siempre decimos que tenemos aquí en la radio de Rompiendo el Silencio, pero siempre nos pasamos un poquitito. Así que muchísimas gracias a la radio por permitirnos este espacio cada fin de semana. Nos vamos a estar despidiendo, que tenemos... Ahí está, con el último solicitado de los chicos de La Conga, uno por uno. Mi nombre es Carlos Soto, muchísimas gracias a toda la gente que nos escucha. Nos volvemos a reencontrar, si Dios quiere y así lo permite, el próximo fin de semana. Pórtense bien, pásenla bien, disfruten de la vida, que la vida es una sola. Chau, chau, muchísimas gracias.

encuentro, siempre por esta tu radio. Rompiendo el silencio. Chau, chau, que la pase bien.

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2: Señoras, señores, ¿cómo le va? ¿Cómo están todos? Bienvenidos a este encuentro que nos volvemos a mantener aquí en el aire de la radio. Bienvenidos sean todos. Y a partir de este momento, nuevamente nos estamos encontrando aquí en el aire de FM Láser, en la 95.5, aquí en Piedra Buena, en esta querida provincia de Santa Cruz, para comenzar a compartir con ustedes esta propuesta radial que la radio dispone para compartir con ustedes en 60 minutos, para hacer un paneo diferente. Porque a partir de ahora, en esta nueva temporada, digamos, o llamémosle así, es como que nos vamos a encajar o a dinamizar un poco más el programa en un estilo un poco más arriba, más entretenido, como para comenzar a compartir momentos más espectaculares entre el recuerdo, entre la zamba, entre el valsecito, la ranchera, la cumbia, pero siempre manteniendo un estilo formal dentro de lo que es la línea de la producción del programa. Queridos amigos, dicho esto, comenzamos a compartir con ustedes esta propuesta en el aire de la radio, en esto que es El Rancho Está de Fiesta. Sean todos bienvenidos.

El rancho está de fiesta aquí en el aire de la radio 95.5 FM Láser, aquí en Luis Piedrabuena. Muchas gracias a todos los mensajes que la gente hace llegar a la emisora para que nosotros vayamos compartiendo y programando temas musicales que de esta forma nos van solicitando para que lo vayamos compartiendo y sumándolo dentro de lo que es la programación de la radio. Así que muy agradecidos a todos y lo vamos a ir haciendo. Señoras y señores, estamos aquí en Láser 95.5, una de las radios más escuchadas aquí en la provincia de Santa Cruz, más precisamente aquí en Luis Piedrabuena. Esto es El Rancho Está de Fiesta. 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

En esta hora le hacemos compañía, compartiendo y disfrutando de estos ritmos musicales que son los ritmos más populares aquí en la Argentina.

Compartir cada momento con ustedes es magnífico, porque es especial, es lindo, y qué lindos temas vamos poniendo, ¿no? No los mencionamos por ahí por una cuestión de que queremos dejarlo que ustedes mismos vayan adivinando un poco la temática musical del artista, la canción, y que le traiga recuerdo, y usted diga, uy, ¿cómo se llamaba ese tema? Y quizás por ahí no se acuerda, pero dentro del tema usted sabe que está el título de la canción. Así que bueno, por eso mismo lo vamos dejando a criterio de ustedes para que lo vayan adivinando. Por eso, mientras tanto, lo que ustedes no tienen que adivinar es el título del programa, indudablemente, que es El Rancho Está de Fiesta.

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0: Y estamos nuevamente regresando después de la pausa comercial en esto que es el Rancho está de fiesta, en el aire de la radio, en esto que es FM Láser 95.5. Muchas gracias de la zona de Córdoba que escucha el programa, así que muchísimas gracias, y estamos enviándole el saludo musical atrás de la pausa comercial. Muchas gracias a todos, seguimos compartiendo el Rancho está de fiesta.
1: Bueno muchachos, le ponemos chamamé para la paisanada, mándele nomás. ¡Sí!

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1: Una propuesta radial de FM Láser 95.5 en esta nueva temporada aquí en el sur, aquí en la Patagonia, en esto que es la radio que lleva trayectoria y año estando en el aire aquí en Luis Piedrabuena. Estamos en el rancho, está de fiesta. 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

Seguimos compartiendo este encuentro, seguimos sumando amigos, compartiendo con los oyentes esta propuesta radial del Rancho Está de Fiesta. Le ponemos ritmo, le ponemos buena onda para que usted se divierta en este momento que usted está ahí compartiendo junto a nosotros. El Rancho Está de Fiesta.

compartir a esta hora es espectacular todos estos temas musicales, variaditos, para que usted se vaya divirtiendo, compartiéndolo, está sobre mesa, está limpiando, está cocinando, o lo que esté haciendo a esta hora, vaya a hacer lo que usted está haciendo. Entonces nosotros no queremos indagar, pero sí acompañarlos a través del aire de la radio, que es muy lindo, y hacerle la mejor compañía en el rancho está de fiesta.

0: ha llegado el momento de despedirnos para volver a encontrarnos en una nueva edición más del Rancho Está de Fiesta muy pronto, por supuesto. Gracias a todos que de una manera u otra comparten el programa, nos hacen la compañía y nosotros seguimos haciéndole el aguante también a todos ustedes. Muchas gracias por compartir este encuentro. Nos volvemos a encontrar en el próximo programa del Rancho Está de Fiesta. Chau.
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Yo quiero que este clásico lo cantemos todo y con ganas, ya. Porque es el clásico de los rancheros de plata esta noche, ¿ok? En la voz original del gran Ricardo Gómez, esto suena más o menos así, dice él.

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1: ¿Cómo le va, señora? ¿Cómo está usted, señor? Qué gusto enorme en poder saludarlos a todos ustedes, darles la bienvenida para que juntos, una vez más y aquí en esta radio, podamos compartir con los recuerdos al hombro. ¿Cómo están ustedes?

Y como lo hacemos cada semana aquí en tu programa de Con los Recuerdos al Hombro, acompañarlos y llevarles mucha música de ayer. Y arrancamos, por supuesto, los primeros invitados, los Alpes. Son argentinos, porque la vida se va, se va. ¿Cómo les va?

Me decía que buen comienzo con los Alpes, porque la vida se va. Van a llegar los próximos invitados en el escenario, los Brujos. Vuelve la buena vida.

Bonita forma de empezar nuestro programa, con los recuerdos al hombro. Pasaron por aquí los Alpes, porque la vida se va, los brujos vuelven a buena vida. Van a estar invitados, entre otros, Santo California, que escuchen ese tema porque es muy bonito, buena versión. Después Rabito, qué linda canción, Sinceridad, Los Brincos, Sociedad Anónima, César Banana, Los Iracundos, Pimpinela, entre otros. Mucha, mucha música para recordar. Llegan los Alfiles. ¿Dónde vas? ¿Dónde vas?

0: Los alfiles en Con los recuerdos al hombro. ¿Dónde vas, niña bonita? ¿Dónde?
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Qué lindo es poder darnos dos horitas para nosotros. Somos amantes de la música del recuerdo. Dos horitas de programación en un programa de hoy. Claro, por supuesto, con los recuerdos al hombro. Los temas suavecitos, aquellos lentos. Y esta bonita canción, Torneró, volveré, por Santos California. Torneró, volveré.

0: Hermosa la versión de recién, Santo California, Torneró, Volveré. Bonita canción. Invitamos a un argentino, Rabito, y Sinceridad, en Con los Recuerdos al Hombro.
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0: Otro grande para la música de ayer, Sinceridad y Rabito.
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Ya hemos compartido la música hasta aquí de los Alpes, los Brujos, los Alfiles, Santo California, Rabito también con Sinceridad, Bloquecito de Movidos para invitar a los Brincos. ¡Ey, ey! ¡Ayúdame!

Seguimos en Con los Recuerdos al Hombro, recién, ¡Ey, ayúdame! ¿Te parece que invitemos a Sociedad Anónima? Bueno, canta y baila, Catalina, para bailar.

Amigos, seguimos con esta propuesta radial a todo recuerdo. Qué linda canción la de recién, Sociedad Anónima, canta y baila Catalina. Antes, Los Brincos, ¡Ey, ey, ayúdame! Y ahora invitamos a César Banana Pueyrredón, Bésame, Bésame, o Me Enojo.

0: Bésame, Bésame o me enojo, el intérprete César Banana Pueyrredón.
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La cortinita indica que volvemos al bloquecito de lentos, suavecitos, iracundos, con la misma moneda.

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Ya han paseado su música por Con los recuerdos al hombro, hasta el momento, Los Alpes, Los Brujos, Alfiles, Santo California con un bonito tema musical, Tornero, Volveré, Rabito Sinceridad, Los Brincos, Hey, Ayúdame, Sociedad Anónima, Canta y Baila Catalina. Hace un ratito, Los Iracundos con La Misma Moneda, ahora para recordar a los Pimpinela.

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seguimos juntos a través de tu programa radial con los recuerdos al hombro. Vamos a invitar al Cuarteto Imperial para recordar al Perico.

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1: Buen éxito para recordar aquí en tu programa con los recuerdos al hombro, el Perico, el Cuarteto Imperial.

Seguimos con todo el éxito, con todos los ritmos, para recordar en Con los Recuerdos al Hombro, la Leo y se va Camila.

Bueno, dentro de un ratito va a venir a cantarnos aquí a Con los Recuerdos al Hombro Valeria Lynch, ¿eh? También los Bukis. Bueno, paseábamos la música de los Iracundos hace un instante con La Misma Moneda, Pimpinela, Mentira, el Cuarteto Imperial, El Perico, Cuarteto Leo, se va Camila, y ahora recordemos a los Blue Caps argentinos con Volverás, mi amor, yo te esperaré.

otro bloquecito de música suave, linda, suavecita, lenta. Invitamos a Valeria Lynch. Valeria Lynch en Con los recuerdos al hombro, como una loba.

0: Estoy compartiendo con usted, con vos, al programa Con los Recuerdos al Hombro. Recién, Valeria Lynch, bonita canción. Ahora invitamos al grupo mexicano Los Bukis. Título del tema, Loco por ti. Los Bukis cantan.
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0: Siempre es bueno recordar a los Bukis. En esta ocasión, Loco por ti.
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Seguimos compartiendo la música, la vida. Vamos a España. Julio Iglesias llega para cantarnos Soy un truán, soy un señor, en Con los recuerdos al hombro.

Vamos a compartir un éxito con Ruidito Disco, bien 70. En este caso, Nazareno, La Dicha de Enero, para compartirlo con vos.

cuánta música, cuántos éxitos, recordándolos juntos aquí en tu programa con los recuerdos al hombro, recibe a los Bárbaros, Deja Entrar al Sol.

esa cortina es muy bonita. El tema original es Lady Laura, de Roberto Carlos, aquí en modo instrumental. Vamos a invitar a Los Moros. Llegan a Con los Recuerdos al Hombro. Enamorados, nos besamos. Los Moros.

estás? Estamos en Con los Recuerdos al Hombro, con mucha música, de la movidita y esta suavecita. Recién Los Moros, con el Negrito Arbizu cantando. Ahora Camilo Sesto, Donde Estés, Con Quien Estés.

0: el gran Camilo VI en nuestro programa Con los Recuerdos al Hombro, donde estés, con quien estés.
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Y así es, amiga, amigo, esto es Con los Recuerdos al Hombro. ¿Cómo la llevamos? ¿Cómo la estamos pasando? Bien, con mucha música para recordar y para invitar, todavía quedan varios. En este caso, invitamos a Miguelito Gallardo, Corazón Viajero. Canta Miguel Gallardo.

Recordemos, pues, entonces, algunos de los que anduvieron paseando su música por Con los Recuerdos al Hombro: Los Brincos, Sociedad Anónima y César Banana Pueyrredón. Después, en Los Suavecito, estuvieron Los Iracundos y Pimpinela, también el Cuarteto Imperial, los estuvo acompañando Valeria Lynch, los Blue Caps, Julio Iglesias, Nazareno, Los Bárbaros, Los Moros, Camilo VI, recién Miguel Gallardo. Y ahora invitamos a nuestro programa de hoy a Los Cuatro Soles. A mí me lo dijeron.

Muy bien, para los que habían pedido escuchar algo de Los Cuatro Soles, ahí elegimos entonces la voz de nuestro querido amigo Osmar Allende. Antes había sido Miguel Gallardo y ahora vamos a invitar al grupo Guatambó. ¿Te acordás de Guatambó o Guatambo? O Santiago es el título del tema. Vamos nomás.

0: en Con los Recuerdos al Hombro de hoy, el grupo Guatambo. ¡Oh, oh Santiago!
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Esa cortina también es muy bonita, es el tema de Roberto Carlos, hecho instrumental, paseándola un poquito aquí en nuestro programa radial de hoy. Vamos a seguir recordando y recordando aquí en nuestro programa a los Bríos. Son nuestros, porque estás enamorada, los Bríos cantan.

0: ¿Cuántos temas lindos tienen los bríos? Los bríos, argentinos ellos, estuvieron aquí porque estás enamorada.
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0: Qué lindo cuánta gente que está junto a nosotros, seguramente, escuchando el programa. Hay vecinas y o vecinos que nos dicen que están limpiando, se acostumbra mucho, mientras escuchan al programa con los recuerdos al hombro. Así que para ellos, un abrazo gigante de parte nuestra. Vamos a seguir con música, recordando a Pedrito Carreras, a Pomada. El tema muy bonito, tantos, tantos deseos de ti. Lo escuchamos.
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0: Eres nuestro querido amigo Pomada Pedro Carreras. Nos estuvo cantando Tantos Deseos de Ti.
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¿Cómo estamos, señora? Nos seguimos acompañando mutuamente, ¿eh? Porque todavía quedan un par de invitados para la tarde de Con los Recuerdos al Hombro. Un chileno, Salo Reyes, tema musical, Querida Colegiana. Ahí está, lo escuchamos a Salo Reyes, Querida Colegiana.

ahí tenemos a alguien que lo tenemos, valga la redundancia, bastante olvidado. Está en el rinconcito olvidado. Hoy lo sacamos. Es Juan Corazón Ramón. Aquí, hoy, María Morena se llama el tema.

Tramito último, estuvimos compartiendo la música de Los Bríos, Porque Estás Enamorada, Tantos Deseos de Ti, con Pedrito Carreras Pomada. Qué linda canción para recordarla. Salo Reyes, Querida Colegiala, Juan Corazón Ramón, María Morena. Ahora invitamos al pelado, a Eleno, Me Puedo Llegar a Enamorar.

0: El pelado Heleno estuvo en Con los recuerdos al hombro. El dueño de La chica de la boutique, por ejemplo, entre tantos otros temas, ahora me puedo llegar a enamorar.
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0: Bueno, queridos amigos, queridos oyentes, vecinos, vamos a comenzar a despedirnos. Finalizamos por hoy nuestro programa de cada 7 días. Volveremos la próxima semana, siempre por esta radio, en la misma hora, el encuentro de siempre. Muchas gracias, con los recuerdos al hombro, nos despedimos y se va con nosotros Sandro. Se te nota. Chau, chau, gracias, que la pasen muy bien.
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2: Hola, hola, hola, ¿qué tal? ¿Cómo están? Bienvenidos todos una vez más a Décadas. Dos horas con grandes éxitos de todos los tiempos. Música especialmente seleccionada por César y Damián Torletti. En la voz artística Gisela Baroneto. Aquí en la conducción Pablo Bauhofer. ¿Comenzamos? Nos trasladamos al año 1960. De aquel año escuchamos al rey, a Elvis Presley, cantándonos en este arranque Stuck on You.

Comenzábamos con el rey y ahora le tocó el turno a The Tiger, el tigre Tom Jones cantando aquí en Décadas. Escuchabas She's a Lady. Seguimos compartiendo con vos grandes éxitos de los años 70 en esta ocasión. A principios del año 73, ellos cumplían su tercer año de vida y sacaban justamente su tercer material discográfico. Ellos son los Doobie Brothers. De allí escuchamos Long Train Running.

escuchabas a George Benson para arrancar los 80 aquí en Décadas. Esto era Give Me the Night. Este hombre comenzó su carrera en el año 67 y hasta el día de hoy continúa vigente. Escuchás aquí en Décadas a F.R. David, del año 82, el tema Words.

0: The Honey Drippers para finalizar este primer bloque de décadas. Esto era Sea of Love. No te muevas de ahí, enseguida seguimos con más de décadas.
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0: Seguimos compartiendo con vos la mejor música de todos los tiempos aquí en el aire de tu radio. Él es Phil Carman, cantante suizo nacido en Canadá. Lo traemos a décadas con su éxito On My Way to LA.

Con apenas 5 años de vida, esta formación alcanzó grandes éxitos. Ellos son The House Martins y nos cantaban Build. Viajamos a Escocia ahora para escuchar a esta banda llamada Danny Wilson y su éxito del año 87. Esto es Mary's Prayer.

David Lee Roth, el cantante original y actual de la gran banda estadounidense Van Halen, pasaba cantando aquí en décadas Just a Gigolo. Seguimos compartiendo grandes éxitos con vos. Suena ya Eddie Money con Walk on Water.

Este grupo se formó en Birmingham, Reino Unido. Uno de sus grandes hits sonaba para vos en décadas. Fine Young Cannibals, Good Thing. Este hombre que ya estamos escuchando aquí en décadas es un cantautor, compositor americano, también un exitosísimo manager y mejor aún, productor musical. Desde el año 79 aporta grandes éxitos para diferentes bandas. Pero ahora lo escuchamos a él cantando temas de su autoría. Él es Jude Cole y con él iniciamos la recorrida por los años 90. House Full of Reasons.

Señoras, señores, ¿cómo le va? ¿Cómo están todos? Bienvenidos a este encuentro que nos volvemos a mantener aquí en el aire de la radio. Bienvenidos sean todos. Y a partir de este momento, nuevamente nos estamos encontrando aquí en el aire de FM Láser, en la 95.5, aquí en Piedra Buena, en esta querida provincia de Santa Cruz, para comenzar a compartir con ustedes esta propuesta radial que la radio dispone para compartir con ustedes en 60 minutos, para hacer un paneo diferente. Porque a partir de ahora, en esta nueva temporada, digamos, o llamémosle así, es como que nos vamos a encajar o a dinamizar un poco más el programa en un estilo un poco más arriba, más entretenido, como para comenzar a compartir momentos más espectaculares entre el recuerdo, entre la zamba, entre el valsecito, la ranchera, la cumbia, pero siempre manteniendo un estilo formal dentro de lo que es la línea de la producción del programa. Queridos amigos, dicho esto, comenzamos a compartir con ustedes esta propuesta en el aire de la radio, en esto que es El Rancho Está de Fiesta. Sean todos bienvenidos.

El rancho está de fiesta aquí en el aire de la radio 95.5 FM Láser, aquí en Luis Piedrabuena. Muchas gracias a todos los mensajes que la gente hace llegar a la emisora para que nosotros vayamos compartiendo y programando temas musicales que de esta forma nos van solicitando para que lo vayamos compartiendo y sumándolo dentro de lo que es la programación de la radio. Así que muy agradecidos a todos y lo vamos a ir haciendo. Señoras y señores, estamos aquí en Láser 95.5, una de las radios más escuchadas aquí en la provincia de Santa Cruz, más precisamente aquí en Luis Piedrabuena. Esto es El Rancho Está de Fiesta. 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

En esta hora le hacemos compañía, compartiendo y disfrutando de estos ritmos musicales que son los ritmos más populares aquí en la Argentina.

compartir cada momento con ustedes es magnífico, porque es especial, es lindo, y qué lindos temas vamos poniendo, ¿no? No los mencionamos por ahí por una cuestión de que queremos dejarlo que ustedes mismos vayan adivinando un poco la temática musical del artista, la canción, y que le traiga recuerdo, y usted diga, uy, ¿cómo se llamaba ese tema? Y quizás por ahí no se acuerda, pero dentro del tema usted sabe que está el título de la canción. Así que bueno, por eso mismo lo vamos dejando a criterio de ustedes para que lo vayan adivinando. Por eso, mientras tanto, lo que ustedes no tienen que adivinar es el título del programa, indudablemente, que es El Rancho Está de Fiesta.

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0: nuevamente, regresando después de la pausa comercial en esto que es el Rancho Está de Fiesta, en el aire de la radio, en esto que es FM Láser 95.5. Muchas gracias de la zona de Córdoba que escucha el programa, así que muchísimas gracias, y estamos enviándole el saludo musical atrás de la pausa comercial. Muchas gracias a todos, seguimos compartiendo el Rancho Está de Fiesta.
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0: incondicional.
1: Una propuesta radial de FM Láser 95.5 en esta nueva temporada, aquí en el sur, aquí en la Patagonia, en esto que es la radio que lleva trayectoria y año estando en el aire aquí en Luis Piedrabuena. Estamos en el rancho, está de fiesta. 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

Seguimos compartiendo este encuentro, seguimos sumando amigos, compartiendo con los oyentes esta propuesta radial del Rancho Está de Fiesta. Le ponemos ritmo, le ponemos buena onda para que usted se divierta en este momento que usted está ahí compartiendo junto a nosotros. El Rancho Está de Fiesta.

Esta hora es espectacular, todos estos temas musicales, variaditos, para que usted se vaya divirtiendo, compartiéndolo, está sobre mesa, está limpiando, está cocinando, o lo que esté haciendo a esta hora, vaya a hacer lo que usted está haciendo. Entonces nosotros no queremos indagar, pero sí acompañarlos a través del aire de la radio, que es muy lindo, y hacerle la mejor compañía en el rancho está de fiesta.

0: ha llegado el momento de despedirnos para volver a encontrarnos en una nueva edición más del Rancho Está de Fiesta muy pronto, por supuesto. Gracias a todos que de una manera u otra comparten el programa, nos hacen la compañía y nosotros seguimos haciéndole el aguante también a todos ustedes. Muchas gracias por compartir este encuentro. Nos volvemos a encontrar en el próximo programa del Rancho Está de Fiesta. Chau.
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Yo quiero que este clásico lo cantemos todo y con ganas, ya. Porque es el clásico de los rancheros de plata esta noche, ¿ok? En la voz original del gran Ricardo Gómez, esto suena más o menos así, dice.

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